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1: Sí, sí, hay huelga, pero bueno, hay servicios mínimos. Sí, sí, pero bueno, sí, sí, hombre, claro, después de tanto tiempo lo llevo, vamos. Sí, sí. Bien, bien. Bueno, ahora ya el último mes ha sido un poquito duro porque son demasiados días de vacaciones, pero bueno, bien. Bien, bien. Sí, sí, sí, ya tenemos ganas. Lo necesitamos nosotros y ellos también. Pero sí, ya está. Ahora ya la rutina. Él va al Bernat Metge. Sí, va a hacer segundo ahora. Sí, sí. Segundo de primaria ya. Sí, bueno, y con ganas. Sí, sí, sí, tiene ganas, aunque diga que no, pero en el fondo tiene ganas ya de volver a ver a sus amigos. Sí, sí, sí, nosotros más ganas todavía tenemos.
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2: Sí, siempre hay que buscar alguna cosa para que estén entretenidos, porque si no, pues se pasan todo el verano, el tiempo de ocio, se lo pasan pues con tablets, móviles, televisores, ordenadores, estas cosas. Entonces, pues sí que hace el casal, se va con el CAU también, y bueno, intentamos que esté activa por otro lado, no solo por los medios estos tecnológicos. Bueno, sí, porque la vuelta a la rutina, pues, hostia, va bien para ella y para mí, sí, la estabilidad. Exacto.
3: Segundo de la ESO. Bueno, no muchas. Por todo, por estudiar y esas cosas, pero tampoco, o sea, me apetece ver a mis amigos y todo eso, pero estudiar y eso no.
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5: Yo tengo un adolescente, el adolescente tiene cero ganas de volver y encima vuelve mañana y vuelve solamente una horita, o sea que... Porque el primer día de clase ellos van solamente una hora, entran a las 11 de la mañana y ya están hasta las 12 o así, en principio. Y supongo que también con el tema de la huelga, pues también esto afecta y demás. Y el vale escolar, pues nada, lo hemos empleado con el proyecto de Eading, que nosotros compramos los libros del Instituto por Eading y hemos canjeado ahí los dos vales escolares, que como hace cuarto de la ESO, es el último año que tenemos el vale escolar para ella, porque en cuarto de la ESO ya se acaba lo del tema del vale escolar. Entonces el año que viene ya tendremos más tablazo con los libros. Ahora bachillerato el año que viene, y en bachillerato pues ya no podemos contar con el vale escolar, y entonces pues esto, los libros de bachillerato son más caros y tenemos que buscar a ver cómo hacerlo. Y sí, sí, muchas ganas de que vuelvan a la rutina, tanto la adolescente como la de 7 años, ¿eh? No sé, estamos deseando que vuelvan y sobre todo que cojan ya sus rutinas habituales, sus hábitos y todo.
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6: Sí, venimos a gastar el vale escolar en los libros porque la otra parte de la, el otro vale, habían dos vales de 30 euros, lo hemos gastado en el material escolar directo al colegio. Y ellas van a hacer en cuarto y segundo. Y nada, venimos a recoger los libros a última hora porque no habían llegado por tema de la distribuidora de libros y bueno, deseando que empiecen el cole porque ya tienen ganas también de ver a los amiguitos del cole y vuelta a la rutina. No, bueno, han hecho muchas cosas en verano y hemos podido disfrutar mucho de ello. Entonces, por una parte no tengo ganas que empiecen porque ya es volver con las prisas, con las rutinas y al final el verano se hace corto para estar con ellas. Pero bueno, tenemos todos que volver a trabajar y como es tan difícil conciliar hoy en día, hay que...
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7: Pues por suerte en nuestro cole por lo menos no tiene huelga, o sea que genial, porque el primer día es muy importante para ellos y sobre todo para los que empiezan P3, súper importante porque es la adaptación y entonces les viene bien el primer día, sobre todo eso, el primer contacto con los compañeros lo están deseando, sí, y que genial que no haya huelga. Sí, tengo ganas porque la rutina les viene muy bien, porque quieras o no, pues ya no están tan bueno, es que se ponen como locos en verano, ya se sabe, cuando pasan de la rutina de estar marcadas todas las tareas a poder hacer lo que quieran, pues siempre les cuesta, y quieras o no, pues se sube por las paredes y nosotros también, o sea, que estamos deseando que empiece, que siempre viene bien a todos.
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8: No tenemos nada. En este caso, en el grado superior, que yo sepa, no hay ninguna ayuda ni nada. Y bueno, cogí los libros por internet y ahora los vengo a buscar aquí. Los pagué, vaya, por internet y ahora vengo a buscarlos. Estudia grado superior de mecánico de helicópteros. Solo son 3 libros lo que hay que comprar, pero bueno, hay que venir a buscarlos, claro. Sí, sí, sí. Él es un poco gandulete para estudiar y quería hacer bachillerato y le dije, creo que no, que mejor no, un grado. Entonces vinimos a las puertas abiertas hace ya y cuando vio el patio todo lleno de aviones y tal, bueno, le encantó. Y entonces, pues nada, lo contamos, entró muy bien, la verdad es que entró bien y luego ha sido el grado superior el que le ha costado un poco más entrar porque hay mucha demanda. Y la gente de bachillerato tiene más preferencia que la del grado medio. Total, que le costó un poco más, pero bueno, al final está ahí, está contento y ya está. Sí, hay mucha salida laboral, ya nos han dicho que los que quieran ya tienen trabajo. Bueno, tienen que hacer las prácticas y tal, pero bueno, creo muy bien. Estamos esperando ya que acabe.
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9: La mayor empieza bachillerato y bueno, venimos a buscar los libros. Y el pequeño sí que empieza secundaria, primero de la ESO, ahí sí que hemos ya utilizado el vale escolar. Y bueno, la verdad es que están muy tranquilos y contentos porque ambos empiezan un ciclo nuevo, exacto. La mayor con bachillerato y el pequeño con la secundaria, con la ESO. Así que la mayor le gustaría estudiar psicología. Así que bueno, pero poquito a poco porque es una carrera muy difícil, es muy difícil, así que vaya haciendo un curso, luego el otro y cuando lleguen las PAU, sí, por supuesto, sí, sí, tienen que hacer algo, tienen que estudiar lo que ellos quieran, los que les gusten, pero tienen que estudiar.
10: Ha sido largo, sí. Para ellos ha sido largo. Mucho tiempo libre y se aburrían.
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11: Ah, pues en los libros de en los libros del cole, como no hacen reciclaje hasta el año que viene y mi hija va a hacer segundo y en tercero en el Bernat Metge hace el reciclaje de libros, que está muy bien porque el precio de los libros está prohibitivo, muy caro. Tengo otro niño que está en el Valdiri haciendo bachillerato y los libros son carísimos, tanto en el reciclaje ahora por empresas el IDI como comprando los libros. Sale muy caro, pero bueno, hay que comprarlos. Ah, no, claro, la niña sí, pero el niño no. El bachillerato no tiene ninguna gana de empezar, pero hay que hacerlo y seguir la vida y que se nos vaya un poquito el calor. Sí, la niña ha hecho un casal en el Ramon Llull y el niño no, porque ya cuando son más grandes es más difícil. Espera, que estoy en la radio. Sí, claro, de ver los amigos, ella sí, ahora mira, se ha encontrado la mitad de la clase comprando los libros y el niño no, pero bueno, hay que empezar y hacer las cosas.
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13: Pues nada, el tema del vale nos daban la posibilidad de gastarlo bien en material escolar o en los libros, y en nuestro caso hemos pagado el material escolar aparte y los libros por otro lado. Y bueno, con ganas de que empiecen, ellos no tantas, pero bien, bien. Bueno, ha sido duro buscar actividades todos los días, porque buscar actividades todos los días pero se aburren. Pero bueno, ahora la rutina, el móvil también, que no lo cojan mucho, pero bien, todos los días intentar buscar una rutina y ya está.
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14: No, la verdad es que claro que hay ganas que vuelvan, volver a la rutina, ellos mismos también, así que nada. A por ello, pero ya empezamos bien con las huelgas, o sea que aquí venimos el problema. Nosotros estamos deseando que vuelvan y ya justamente el primer día ya convocaciones de huelga. Yo puedo estar por una parte de acuerdo, ¿no? Conforme ellos también tienen sus derechos como tal, me parece perfecto, pero los padres también tenemos que trabajar y ellos también, ¿sabes? Creo que hay muchas más opciones y este año ha sido tremendamente, o sea, nefasto en el sentido de clases. Sí, o sea, muy mal. Sí, hemos usado los dos vales escolares. Pero bueno, si te das cuenta, en verdad, si sumamos todo lo que es un material, no nos llega ni para la mitad. O sea, se agradece la ayuda porque menos es nada, pero tal y como están las cosas, la verdad que bueno, que está todo muy caro. Y a más luego te exigen lo que es el material escolar, que seguimos sumándole 100 o 200 euros más. O sea, eso de los 60 euros es como para nosotras, que como aquel que dice, cómprate una mochila y cómprate un lapicero y agradecida. Menos ayuda mucho, la verdad, pero bueno, te vuelvo y te repito, menos en nada. Sí, claro que es cara la vuelta al cole. Claro, porque más a más ahora nos piden aparte lo que es el material escolar. O sea, nos piden una cosa que hay que comprar, dijéramos entre comillas como libros, pero luego viene lo que es el material escolar, luego viene otras cosas porque hay según qué colegios, como el que te estoy diciendo, esto va a unos libros aparte, entonces se paga allí. Quiero decirte que todo es suma.
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16: Tengo ganas de volver al cole porque me divierto con mis amigos y mis amigas. Aprendo más las cosas, un poco hecha de menos. Sí, yo soy buena estudiante, saco buenas notas y voy a ir, voy a pasar a cuarto B de primaria, no, de la escuela Galileo Galilei.
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18: No me gusta ir al cole porque es muy aburrido y hay que madrugar y no me gusta porque duermo muy poco.
16: Tengo ganas de volver al cole porque me divierto con mis amigos y mis amigas. Aprendo más las cosas, un poco hecha de menos. Sí, yo soy buena estudiante, saco buenas notas y voy a ir, voy a pasar a cuarto B de primaria, no, de la escuela Galileo Galilei.
19: Más o menos feliz por la vuelta al cole, porque nos vamos a encontrar con nuestros amigos y también.

0: esa es la parte positiva.
1: ¿Tienes ganas de volver al cole? más o menos.
2: Yo.
1: Por un lado sí, porque me gusta ahí y porque aprendo mucho, y por el otro porque no sé tantas cosas. No me gusta madrugar, pero me da un poco vergüenza. Me gusta y me da vergüenza.
3: Más o menos feliz porque puedo verme con mis amigos los de nuevo y a ver cómo van las notas y eso, espero que vaya bien. Ahora voy a pasar a primero de la ESO. Antes iba a sexto de primaria. Antes iba a la escuela del parque, ahora voy a pasar al Instituto Salvador Dalí. Y más o menos.
4: Yo el primer día me tiraré para la finestra porque no me hará el insti, bueno, ni en la escuela, y las notas no sé cómo van, mirad. Yo he hecho 6è y ahora haré prima de eso. Y va a echar la escuela a seda. Bueno, ve, pero pues me llora. No tengo ganas para turnar ni res, pero bueno, es lo que pasa.
5: Pues a mí el instituto no me gusta madrugar. A los amigos ya los veo fuera del instituto, no necesito ir al instituto y... No quiero volver. Voy a cuarto la ESO y... No quiero. Ah, no, yo meterme en algún lado y ya está. No, trabajar no, algo, un FP, un ciclo o algo. Un ciclo de deporte. Las salinas lo he mirado.
6: Pues voy al Instituto Salvador Dalí, que voy a pasar a cuarto de secundaria. Bueno, pues un poco de ganas para empezar, para ver a los amigos y demás, y a ver si me saco la ESO y eso. Pues después hacer algún ciclo medio y... No, aún no tengo pensado qué voy a hacer de mayor.
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2: Hola, buenas tardes.
1: Bé, com ha anat l'estiu? 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
2: Sí, un verano intenso, como los últimos míos, pero sí, hemos cargado bateria y energía, y la verdad que ya teníamos ganas de empezar.
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2: Pues muy positivas. También es verdad que yo no creo mucho en las sensaciones de la pretemporada, porque puede ser muy buena y llegar la jornada 1 y perder, y ahora ya parece que todo es un desastre, o al revés. Pero sí que es verdad que sin fijarme en resultados, creo que los chicos tienen una predisposición brutal a aprender, a querer mejorar, los nuevos a aprender la forma de jugar que tenemos aquí. Y la verdad que de momento, pues tanto staff como jugadores, todo está siendo muy, muy bonito, todo está fluyendo bien y con ganas ya de empezar.
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2: Sí, el año pasado fue un año muy intenso en todos los sentidos. Disfrutamos muchísimo, pero también sufrimos. Creo que honestamente sufrimos más de lo que el grupo y el equipo se merecía. Es decir, creo que hacíamos muchas cosas bien, pero las pocas que hacíamos mal nos penalizaban mucho, y eso hizo que hasta la última jornada pues estuviéramos jugando la permanencia. Por suerte lo conseguimos. Creo que la segunda vuelta del grupo y del equipo fue espectacular, y bueno, nos quedamos con eso, con esa intentar seguir con esa inercia, con muchísimos jugadores renovados y como dices, pues aprender de los errores y esperemos que sea un gran año.
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2: No creo mucho en esas situaciones. No sabemos a qué tipo de rival nos enfrentamos en pretemporada, por lo tanto no es una cosa que me obsesione. Es decir, no suelo repetir onces ni nada parecido. Haremos una mezcla para que los chicos sigan acumulando minutos y ya cuando estudiemos un poco al rival de la primera jornada, al Junior, pues ahí ya elegiremos.
1: O sigui, encara no tens el teu onze, no?
2: No, es que tampoco soy muy de onces, la verdad. Creo que justo ayer lo hablábamos con toda la plantilla. El año pasado no hubo ninguna alineación que repitiéramos un once de cara a la siguiente jornada, porque cada semana cambian los partidos. No tiene nada que ver jugar en el Sagnier, por ejemplo, al grupo del año pasado, que Guinehueta, Iberia, campo del Balbona, campo del San Ignacio. Es decir, hay muchísimos factores. El grupo, no dejas de ser un filial, jugadores con el primer equipo entrenando, hay muchas variantes que hacen que no tengas por qué tener un once tipo. Y aparte, creo, eso también me gustaba como jugador, que cuanta más gente esté conectada o se piense que puede jugar, creo que para el grupo es mucho mejor.
1: Aquesta pretemporada, ¿quines són les notes més positives o que més t'han agradat del que has pogut veure?
2: Pues sobre todo la predisposición y la intencionalidad de los jugadores nuevos. O sea, yo no tenía ninguna duda de que la intención del club y mía era mantener el bloque, porque creíamos que este año, siendo ya jugadores de segundo año, la mayoría de amateur, nos iba a funcionar. Pero siempre te queda la duda, pues bueno, que el jugador que viene, cómo se adapta a un filial, a una forma de jugar un poco diferente. Y la verdad que de momento estamos encantados con lo que estamos viendo. La predisposición de los chicos es increíble. Lo que le pides tarda muy poco en asimilarlo, y yo creo que me quedaría con eso.
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2: No, nos quedan un par de fichas disponibles, pero como te digo, somos un filial, soy muy consciente de que por encima nuestro está el primer equipo y bueno, aquí el tema de la dirección deportiva también tiene mucho que ver con posibles refuerzos de última hora y siempre, bueno, pues intentamos dejarnos alguna ficha libre por si apareciera algo que tanto al club como a mí en este caso nos puede interesar.
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2: Sí, o sea, bueno, analizando un poco cómo fue la temporada pasada, a grosso modo o en resumen, la mayoría de partidos el equipo tenía el control, es decir, nos llegaba muy pocas veces, generábamos muchas ocasiones y no acabábamos de dar con la tecla en el último tramo. Sí que es verdad que eso es responsabilidad de todo el equipo, pero bueno, este año queríamos dar un paso adelante con jugadores algo un poquito más determinantes en la parte de arriba y bueno, también ha sido un poco eso, pues un tema de necesidades, que es lo que creíamos que necesitaba el equipo y creemos que de momento hemos acertado.
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2: Bueno, al final lo que pasa con el juvenil es que conozco a todos porque tanto José Moreno, Dani Hernández y yo somos los que hemos confeccionado la plantilla del juvenil, es decir, las renovaciones y las altas es cosa nuestra. Por lo tanto, esa es la gran ventaja que creo que tienen los jugadores del juvenil, que el míster que está por encima de ellos los conoce prácticamente a todos y están en un club en el que cuentan mucho con el tema de la cantera. Igual que hay jugadores del filial que saben que las puertas abiertas, o sea, que las puertas del primer equipo están abiertas, siempre que se lo ganen, pues en el juvenil es exactamente igual. Y bueno, no entraría en nombres, es un tema de política de club. No se firma ningún jugador que no creamos que tiene opciones de ir hacia arriba, y entonces al final eso creo que también es una gran motivación para el jugador, ¿no? Saber que obviamente tienen que estar centrados en su equipo, pero que si las cosas las hacen bien o existen oportunidades arriba, sanciones, lesiones, antes que ir al mercado se mirará en casa.
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2: Pues eso va a depender un poco de las necesidades del primer equipo. Yo conozco a Dani desde hace muchísimos años, a la familia. Me alegro muchísimo por esta pretemporada, esta oportunidad que le han dado. Le han dado, pero sobre todo se la ha ganado, ¿no? Creo que el año pasado en el filial dio un paso adelante que le pedíamos desde el staff, y al final pues jugadores como él, jugadores como Rafa Cabello, también de aquí del Prat, que también ha hecho la pretemporada, pues son jugadores que lo han hecho bien en su equipo y tienen el premio con yendo hacia el primer equipo. Lo que juegue con nosotros o lo que juegue con el primer equipo, pues va a depender un poco de eso, del primer equipo, las necesidades que tenga. Es evidente pues que yo estaría encantado de que esté conmigo, pero bueno, creo que aún así tenemos una plantilla muy compensada en el filial para suplir estas bajas importantes, porque como te digo, somos muy conscientes de que tenemos un equipo por encima que va a tirar de nosotros y tenemos que estar preparados para ello.
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2: Pues de momento no me he centrado mucho, estoy más centrado en el equipo. Sí que conozco el campo, me han comentado otros compañeros de otros místers bueno, la forma en la que jugaban el año pasado, es el mismo entrenador, plantilla parecida. El campo es evidentemente más pequeño que el nuestro y eso es una de las cosas que tenemos que tener muy presente, pero creo que estamos preparados. O sea, veo un equipo muy preparado, mucho más maduro que el año pasado. El año pasado creo que pequé de jugadores excesivamente jóvenes. Es decir, yo el año anterior había estado en el juvenil A y de los 17 jugadores de tercer año, 16 fueron al filial y claro, no deja de ser una categoría muy exigente, donde ellos, es verdad que en el juvenil fue un gran año, pero no tiene nada que ver, lo que digo yo siempre, es como ir a segunda catalana, es como la mili, ¿no? Es el paso previo para estos chicos, para darse cuenta de que existe otro tipo de fútbol, totalmente lícito, totalmente respetable, y que tienen que aprender, y que tienen que aprender a que hay campos más pequeños, que te van a apretar, que tú puedes tener el control, pero en una situación te llegan, y bueno, son situaciones que esta la jornada 1 puede ser que nos encontremos, y esperemos que el equipo esté más preparado que el año pasado.
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0: Hola, Sam.
1: 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No esperaba verla de nuevo.
0: Ha pasado el tiempo. Toca mi vieja canción.
1: Sí, señorita.

0: Tócala, Sam. 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
1: No sé a lo que se refiere.
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multiinstrumentista sueco Björn Ries, además de polifacético, es el fundador de Airbag, también es prolífico. En abril publicó su cuarto álbum en solitario y ahora publica el EP Fleeting Glimpse. En este álbum colabora Durga McBroom, cantante y actriz estadounidense conocida por hacer los coros de Pink Floyd, seguro los recordaréis, os sonará. Bien, vamos a escuchar el tema Dark Shadows, parte 2.

La longeva banda Arena o Harina vuelven tras 4 años de silencio en el que han tenido que incorporar un nuevo vocalista por la marcha del anterior. Publicaron en septiembre su 10º álbum de estudio, al que han titulado Theory of Molecular Inheritance. Uno de los temas que incluye es este Equation.

Y continuamos con progresivo metal estadounidense, con el sexto álbum de Dead and Space, con Cosmic Comedian, del que escuchamos Circles.

0: Para terminar, os dejamos con el proyecto musical del norteamericano Shane Atkinson, Airship. Publicaron en octubre su cuarto álbum. El año pasado publicaron el primer acto de Uncrowned King y ahora han publicado el segundo acto, que es como se llama el álbum. Uno de los temas es Uncrowned.
1: Buenavid.
0: Y buen rollo. Lift your-